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1: 12 de la noche en La Habana, Cuba.
2: 11 de la noche en San Salvador, El Salvador.
1: 11 de la noche en Managua, Nicaragua.
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